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Déjalo recorrer la noche entera y el territorio claro de los días que midió con su sangre acribillada. Déjalo cabalgar de cielo a cielo sobre el terrón oscuro de su patria caída. Déjalo que levante su selva de laureles en el agua, en las nubes y en la tierra.

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Esta letra perteneció al repertorio del cantor popular de Carapeguá, Juan Manuel Ábalos, apodado Cangüé Herrero, quien la divulgó en 1864 y su copia obra en el archivo de don Silvano Mosqueira, quien nos la cedió para su grabación, contribuyendo así al conocimiento de las páginas antiguas de nuestro cancionero.

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1: En el Mundo Curioso hablamos de la miel. ¿Por qué la miel no se estropea? La miel es un producto natural que elaboran las abejas a partir del néctar de las flores. Las abejas recolectan el néctar, lo transportan en sus estómagos y lo regurgitan en las celdas de la colmena, donde lo deshidratan y lo enriquecen con enzimas. El resultado es una sustancia dulce, viscosa y densa que las abejas sellan con cera para protegerla de agentes externos. Es un alimento extraordinario que nos ofrece múltiples beneficios para la salud y el paladar, buena fuente de energía, vitaminas y minerales. En cuanto a sus usos, además de servir como complemento en varias recetas de cocina, también alcanzan la medicina y resulta un gran remedio casero para afecciones leves como la congestión, inflamación de garganta, tos o resfriados. La miel puede cambiar de color y de textura con el tiempo, pero esto no significa que se haya estropeado. Es habitual que se oscurezca con el tiempo, pero no afecta a su sabor ni a sus propiedades nutricionales. El motivo por el que es un alimento no perecedero es gracias a sus azúcares que actúan como conservantes naturales. Los azúcares de la miel son higroscópicos, lo que significa que atraen la humedad. Esto ayuda a prevenir el crecimiento de bacterias y otros microorganismos que causan el deterioro de los alimentos. También tiene un pH ácido, que es otro factor que ayuda a prevenir el deterioro y hace que sea un ambiente hostil para las bacterias. ¿Cómo conservar la miel? Es importante guardar la miel en un recipiente hermético, preferiblemente de vidrio, para evitar que se contamine con olores o sabores extraños o que se humedezca o se seque demasiado. Se debe guardar en un lugar fresco y seco, alejado de la luz del sol directa. La miel, un alimento sin fecha de caducidad.
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0: 13 grados. Lluvia. Bruselas, 7 grados. Cielo nublado. París, 8 grados. Viento y lluvia.
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0: 7 grados.
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0: Así transcurrieron 120 minutos de programación en Radio Nacional del Paraguay, en la Catedral de la Nostalgia. Hasta el próximo encuentro.
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Y así, con la última nota, llegamos al final de nuestro viaje de hoy. Gracias por sintonizar, por vibrar con cada canción. Recuerda que la música nunca se detiene, y nosotros tampoco. Y así, entre acordes nostálgicos y ritmos que invitan al baile, llegamos al final de este viaje musical. Ha sido un honor compartir contigo la historia y el legado de las orquestas típicas del Paraguay. Recuerda que, aunque los tiempos cambian, la música es un tesoro que se hereda y se celebra. Te esperamos en nuestra próxima emisión para seguir explorando lo mejor de la típica por la 95.1 FM Nacional. Hasta entonces, que la música siempre te acompañe. Muchacha, gente.

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Estimados amigos, ¿cómo están ustedes? ¿Cómo les va? El gusto de compartir con ustedes otro capítulo de Estelares del Recuerdo, que difundimos como es habitual cada semana por las radios del Estado paraguayo, a quienes enviamos también saludos a los compañeros colegas y también, por supuesto, a la audiencia de las emisoras del Estado. En esta ocasión traemos una breve biografía artística de la señora Alma María Baesken, cantante paraguaya. Alma María Baesken Ruiz nació en Asunción, capital de la República Asuncena, ella, un 22 de septiembre de 1936. Se inició en la música formando parte del coro del Colegio María Auxiliadora. Ya en el año 1959, junto con Johnny Torales y Casto Darío Martínez, formó el grupo Los Tres Sudamericanos. Con este grupo desarrolló su carrera artística durante más de tres décadas. En 1960, el trío viaja a la Argentina y graba su primer LP llamado Los Tres Sudamericanos. Así, de esta manera, entonces, iniciamos este maravilloso viaje por la trayectoria de esta artista paraguaya y su grupo maravilloso, que nos llena de nostalgia. Y ya a continuación, entonces, alfombra roja y nos abrimos paso para escuchar en Estelares del Recuerdo a Los Tres Sudamericanos.

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¿Qué les pareció, amigos? Excelente interpretación, ¿no? Ella en medio de ellos, ¿sí? Cómo se destaca, ¿no? La voz femenina y pupunala, tapisa cuñave y la opurajeira moyeta. Alma María, con este grupo, desarrolló su carrera artística durante más de 3 décadas, más de 30 años. Ha actuado en audiciones en Radio El Mundo y en la televisión igualmente. Este grupo fue contratado por 3 meses por la CBS Internacional para presentaciones en Europa y se mudaron definitivamente a Barcelona, España, y participó en varias giras por todo el mundo. En el 2011, los 3 sudamericanos realizaron una sensacional presentación en los festejos oficiales del Bicentenario de la Independencia del Paraguay y sigue actuando en estos días como lo hicieron siempre en sus mejores épocas. Vamos de vuelta a otro segmento musical, deleitándonos hoy con nuestros invitados en Estelares del Recuerdo, los 3 sudamericanos.

Así compartíamos la muy buena interpretación de este grupo nacional. Un trabajo hecho por el Departamento de Producción de Radio Nacional del Paraguay con la señora Nilsa Caballero, el señor Agustín Palacios, el señor Hugo Jara y quien les habla Alejandro González. Un compendio que apenas se prepara en la semana para recordar a nuestros artistas de la mejor manera posible a través de estos legados musicales. Y a propósito de legados, a propósito de materiales, de discos, vamos a mencionar algunos de estos álbumes, precisamente de los tres sudamericanos. En 1967 lanzaron Los Tres Sudamericanos. Luego, en 1968, un año después, Los Tres Sudamericanos LP Álbum. Ya más adelante, en el año 1971, Cantan al Paraguay LP Álbum, igualmente. Los Tres Sudamericanos LP Álbum, El Funeral del Labrador. Singles y EPS en España. Esto fue en 1962. Santa Claus Viene a la Ciudad, material elaborado en 1965. Vamos a otro álbum, La Banda Borracha, La Pollera Colorada, de 1965. Igual que Qué Familia Más Original y El Orangután, también de 1965. Ese mismo año, igualmente, se viene Capri Set Fin, Lunita Barranquillera, 1965. Goldfinger, Chica Yeye, en 1965. Qué Familia Más Original, El Orangután, Lunita Barranquillera, Capri Ses Fini, 1965. Goldfinger, Pero Raquel, Pollera Colorada, un clásico, No Lo Quiero, también 1965. Me Lo Dijo Pérez, en 1965. Oh, oh, Sheriff, Cartagenera, en 1965, un sencillo de aquel año. Chica Yeye, En Verano, Yeye, Cartagenera, 1965. Acá tenemos un conocido también, Juanita Banana, una cumbia bendita, en 1966. Así vamos avanzando con los años y los álbumes de los tres sudamericanos. La Banda Borracha, Vuelo 502, Reír, Reír, Reír. Por si no quedó claro, tres veces, ¿eh? Ay Mamá, Mallorca, en 1966. Igual que Juanita Banana, acompaña de vuelta Cumbia Bendita, 1, 2, 3, contando y cantando. La Chica de Ipanema, en 1966. Vamos avanzando. Gibraltareña, Cuando Salí de Cuba, de 1967. Pulpa de Tamarindo, El Funeral del Labrador, 1967. Otro sencillo de este grupo sudamericano. Le estamos mencionando los álbumes de los tres sudamericanos. Algo Estúpido, La Familia, de 1967. Marionetas en la Cuerda, La Felicidad, de ese mismo año, 1967. Entre otros. Algunos de los álbumes de los tres sudamericanos. Reiteramos que son más de 30 años de labor musical y cuanto menos, estos son algunos de los elegidos que les mencionamos porque quedan más obras de ellos. Y bueno, ya sin más preámbulo, nosotros damos paso de vuelta a ellos en lo que saben hacer, en lo suyo, cantar. Los escuchamos aquí en Estelares del Recuerdo.

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Y sin lugar a dudas, la música toca el alma, toca el sentimiento. Qué lindo, qué lindo. Y usted teña hindú, la ñande pura hey, jalañande cantante, cuero pura hey, mayem. Y a propósito, la música despierta recuerdos que han quedado sellados por el tiempo. Johnny Torales y Alma María Baez Ken Ruiz, Alma María, nombre compuesto, lindo nombre, son una pareja excepcional de artistas que junto a Casto Darío Martínez dejaron un legado perenne con su contribución artística a través de los tres sudamericanos, y sus obras forman parte, sin dudas, de la tradición nacional. Y muchos se preguntarán cuál fue el secreto, cómo hicieron esa boya pojicuay para que un trío perdure a pesar de no estar entre nosotros, ¿no? Con ese disco de Navidad, las fiestas de fin de año nos transportan a un pasado eterno. Este disco es la joya de la infancia de muchos. Aún ahora, la versión Blanca Navidad, interpretada por otro cantante, con otro estilo, pero la esencia está. Blanca Navidad conmueve hasta las piedras, y más aún a los que están lejos de sus tierras, Opocoña Neremiandur, Toca el sentimiento, El burrito orejón, entre otros temas, pero no solo con las canciones de Navidad. ¿Recordarán ustedes la canción a la Virgen de Cacupé? Cada vez que se festeja el Día de la Virgencita, cada 8 de diciembre, suena la música con ese recitado que dice: Oh Virgencita de Cacupé, tú que eres buena. Esa oración escuchan los enfermos, los que buscan una sanación y peregrinan por esa fe inquebrantable hasta Cacupé. Ñanemoyuco pura hei por ente. Eso, sin dudas, toca el espíritu y fortalece las esperanzas para encontrar sanidad, para encontrar libertad, encontrar esa paz que tanta gente necesita y tanta gente va a buscar en la fe. Bueno, damos paso de vuelta a otra muy buena música a cargo de los tres sudamericanos.

no hay duda que este es un grupo fabuloso, un grupo genial. Y gusto y tereñas en tu supercuera. Y les comentábamos que tienen más de 60 LP de larga duración, con un estilo bastante particular. Alma María, la voz femenina, el corazón, el motorcito del grupo, tiene la voz natural, sin estudio. Es la voz auténtica de la mujer. Llegaron de Paraguay y arrasaron en España, conquistando los corazones de todos los melómanos aficionados a la música pop hispanoamericana y también los de aquellos que nunca se habían interesado por ella, a quienes no le dieron importancia, quienes no le dieron espacio, no le prestaron oído, ni atención, ni mucho menos ningún tipo de ayuda. Lo hicieron, lo lograron a base de trabajo, con su gran calidad y simpatía, ganándose así un merecido primer puesto en el corazón de muchas personas. Alma María, Johnny y Darío fueron y a hoy día, en estos tiempos, siguen siendo el trío más popular dentro del género musical pop hispanoamericano. Éxitos como Me lo dijo Pérez, Vuelo 502, La felicidad, La chevecha, Corazón contento, Cuando me enamoro, temas como Cuando salí de Cuba, otro clásico, Guantanamera, Pulpa de tamarindo y muchos otros más. Vamos, sin más palabras entonces, a escuchar de vuelta Pura Hey Pupo Nayu Ñajendú, a cargo de los tres sudamericanos.

queda demostrado sin duda alguna que los tres sudamericanos son los que, en su especialidad, se mantienen más tiempo en el candelero. Paraguayos de nacimiento, crearon el trío, reiteramos, en 1959, y dos años después volvieron a nuestro país. Juan Torales, Johnny y Alma María, que son matrimonio, junto con Darío, grabaron muchos discos en España, con canciones hispanoamericanas y con versiones de éxitos internacionales como Cartagenera, que allá por el año 1965 fue quizás uno de sus éxitos más celebrados. En los 80, Darío abandonó el trío y fue sustituido por Diony, quien junto a Alma María y Johnny conforman en la actualidad el magnífico trío, vigente más que nunca los tres sudamericanos. Y resumiendo así los calificativos que pueden describir sus actuaciones personales, podríamos reducirlos a uno: brillante, excelente, arrolladores. Y así, de esta manera, amigos, teníamos como invitado de lujo en Estelares del Recuerdo al grupo Los Tres Sudamericanos, esperando que este capítulo haya sido del agrado de cada uno de ustedes y lo hayan disfrutado en casa, en familia, con todo el gusto, esta entrega semanal para toda la audiencia de los medios del Estado paraguayo. Ha sido un gusto. Ore Aguille, Ore Muyunjahuere, Cotembia Pobre, un gran abrazo, deseo de buena jornada y será hasta un próximo capítulo.

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Pero no ve a todos, no. Ve solo a uno de ellos, su seminarista de los ojos negros. Cada vez que pasa, gallardo y esbelto, observa a la niña que pide aquel cuerpo marcial esos reos. Y cuando en ella fija sus ojos abiertos, con vivas y audaces miradas de fuego, parece decirle: te quiero, te quiero. 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
1: De Maneco Mora y Neneco Nortón al partir. Versión de los signos.

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es domingo, un nuevo capítulo de Domingos de Historia. Hoy en Domingos de Historia, en nuestro programa, vamos a conocer algunos de los destacados intérpretes y compositores de nuestro país, su vida, sus obras, la inspiración que les llevó a ellos a componer las canciones, varias de ellas muy emblemáticas de nuestro folclore.

historia, un capítulo muy especial, conocer a nuestros compositores, a los intérpretes, su vida, sus obras. Uva, miel y rosa. La capacidad de canto es un atributo que acompaña a los poetas. Es ese don para hacer de una gota un río, de una hoja un monte y de un guiño una catarata de miradas. Toman como punto de partida una mínima, aunque esencial, idea y gira con respecto a ella, agregándole múltiples matices. Lo que a veces parece hasta imposible decir tanto de manera tan rica acerca de algo tan pequeño, para el mortal común ellos lo logran con envidiable facilidad. Emiliano R. Fernández, uno de ellos. Su talento creador era tan grande que fue capaz de hacer de un pedazo de estrella un universo de luceros. Del murmullo casi escondido de una brisa, un tropel de vientos desbocados. En cualquiera de las modalidades poéticas que abordó, épica, amatoria, humorística, social, religiosa, se nota esa característica. Del variado repertorio de su poesía amorosa, hay uno que resalta nítidamente, de Yurumbuté. En la antología poética de Emiliano, hecha por Rudy Torga, tiene fecha y lugar de creación precisos. Xatí, 15 de marzo de 1914. Si este dato fuese verdadero, porque ese año, según Roberto Romero, cumplía su servicio militar a las órdenes del entonces teniente primero José Félix Estigarribia, en la primera zona militar de Concepción. Esta obra forma parte de su primer lote de producciones. ¿Quién fue la destinataria de los versos? Imposible saber. Obviamente una mujer cuya boca le encandiló. No cualquier parte de su boca tampoco, el centro, ese lugar que atrapa la mirada. No era su sonrisa, era ese lugar anclado en el rostro, que todos miran sin mirar lo que le atrajo. Sus ojos de poeta desglosaron la boca para detenerse en lo que le sirve de eje para hacer girar sus palabras. A partir del núcleo inspirador, va buscando y encontrando qué es lo que principalmente lo atrajo. Fuente: Rudy Torga, Antología Poética 2, Emiliano R. Fernández, Asunción, El Lector, 1998. Vamos a escuchar de Yurumbuté. Autores: Emiliano R. Fernández, Mauricio Cardoso Ocampo, versión dúo Quintana Escalante, y posteriormente la misma canción pero en otra versión, de Yurumbuté, reitero, de Emiliano R. Fernández y Mauricio Cardoso Ocampo, versión de Papi Mesa y su conjunto paraguayo.

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Continuando con Domingo de Historia en este bloque, vamos a hacer referencia a Epifanio Méndez Fleitas. Hoy dedicamos este programa para conocer a los compositores e intérpretes, sus obras que hacen parte del folclore de nuestro país. Epifanio Méndez Fleitas nació en San Solano, distrito de San Pedro del Paraná, en el departamento de Itapúa, el 7 de abril de 1917. Sus padres fueron Catalina y Prudencio. Se casó con doña Fredis Bindabal, con la cual tuvo 6 hijos: Teresa, Epifanio, Bernardino, Prudencio, Maricruz y José. En la triste y sangrienta Guerra Civil del 47, Epifanio participó activamente en las filas del ejército leal a las instituciones. Se desempeñó como profesor de varias instituciones de enseñanza secundaria, llegando a ocupar el cargo de director del Colegio Goethe y del Colegio Militar. Ocupó cargos en el sector público como jefe de la policía entre los años 1949 y 1952, y también fue presidente del Banco Central del Paraguay entre 1952 y 1955. De su labor como poeta y ensayista se destacan sus libros Sueño de un adolescente, 1936, Bajo la verde arboleda, 1940, y Diagnosis Paraguaya, 1965, y Lo histórico y lo antihistórico en el Paraguay, 1976. Vamos a escuchar Receda Pot de Méndez Fleitas, Aniceto Vera Ibarrola, versión Orquesta Típica Inspiración. Luego, Nendivente, de Teodoro S. Mongelós, Epifanio Méndez Fleitas, versión Dúo Gallardo.

bloque de Domingos de Historia seguimos conociendo a Epifanio Méndez Fleitas. Epifanio se caracterizó por poseer un espíritu afectuoso y altruista, por lo que muchas personas encontraron en él a un gran compañero. Fue propulsor y socio fundador de Autores Paraguayos Asociados APA, cuya sede propia sobre la calle Chile se debe a sus gestiones. Sus enormes intenciones de difundir la música paraguaya por Europa lo convirtieron en el factor determinante de la formación del trío Los Paraguayos, integrado por Luis Alberto del Paraná, Agustín Barbosa y Digno García, a quienes nombró embajadores en misión cultural a fin de difundir nuestro rico folclore en el viejo continente. La personalidad de Epifanio Méndez Fleitas fue enriquecida por sus cualidades de poeta y músico. San Solano, el conjunto musical que creó en 1953 en Paraguay, tenía como integrantes a Reinaldo Mesa, el dúo Barrios Espínola, el bandoneonista Damasio Esquivel y el arpista Nicolás Barrios, entre otros. En 1976 en Buenos Aires reintegró el conjunto San Solano con nuevos miembros, que con sus grabaciones dejaron para la posteridad sus bellas y creativas obras de música paraguaya, tales como Jecoviá de Xagaú, San Solano, La canción del demócrata, 20 de abril, San Pedro del Paraná, Nendivente, Recedapotú, Canto de Peregrino, Cocue Yarapurajey, Turgara, Shejasmín y otros. Y quizás la mejor de todas, esta serenata, entre otras bellas composiciones. Vamos a escuchar otras obras de Epifanio Méndez Fleitas. La tarde de nuestro amor, letra y música Epifanio Méndez Fleitas, versión conjunto San Solano, canta Epifanio Méndez Fleitas. Serenata de Teodoro S. Mongelós, Epifanio Méndez Fleitas, versión trío Los Paraguayos, la otra canción que vamos a escuchar a continuación.

Calle Jazmín de Teodoro S. Mongelós, Epifanio Méndez Fleitas, versión Clan Orrego. En Domingo de Historia, hoy estamos conociendo a compositores, intérpretes de nuestro país. Todo lo que hace referencia a don Epifanio Méndez Fleitas. Epifanio Méndez Fleitas falleció de cáncer el 22 de noviembre de 1985. El 27 de agosto del 2004, el presidente de la República, Nicanor Duarte Frutos, firma el decreto por el que reconoce la Comisión Coordinadora de Homenaje y Repatriación. Luego de ser exhumados sus restos del cementerio de la Chacarita de Buenos Aires el 18 de noviembre del 2004, se lo veló en el local de la Casa Paraguaya de Buenos Aires. Tras un largo periodo ingresa al Paraguay por Encarnación, pasando por su natal San Pedro del Paraná y recibiendo un multitudinario reconocimiento del pueblo que siempre lo admiró y esperó durante los 48 años que duró su exilio. A continuación vamos a escuchar Ecoviate Yagaú de Teodoro S. Mongelós, Epifanio Méndez Fleitas, versión de Marco Antonio de Brix. Luego, Vengo Niña Hermosa de Emiliano R. Fernández y Epifanio Méndez Fleitas, versión Rigoberto Arévalo y su trío de siempre.

historia dedica a conocer obra, vida y trayectoria también de los compositores e intérpretes de nuestro país. Luis Gallardo, Xerogamí, una casa donde habita la dicha. Luis Gallardo, nacido en el barrio Recoleta, Asunción, el 10 de octubre de 1938, desde pequeño, se sintió atraído por la música. Admiraba a su tío Pedro Echauri López, poeta, músico y compositor, amigo de Emiliano R. Fernández, y quería ser como él. Los reclamos de la supervivencia honesta llevaron a su familia hasta la localidad de San Antonio, en el departamento Central. Allí su padre trabajaba en el frigorífico. A los 11 años, sin embargo, vino a vivir cerca de su admirado tío en Zabalacué. Andando junto a él, mirando y reteniendo lo visto, un día Luis se encontró con la guitarra en la mano cantando. De ahí se fue al cuartel inevitablemente. Allí reafirmó su vocación por la música, ya que le dieron la oportunidad de quedarse en la institución castrense. Él prefirió la libertad de las noches de bohemia a la férrea disciplina de las guardias y los relevos. En 1962, Luis Gallardo vivía en el barrio Nazaret, cerca del hipódromo capitalino. Dio la casualidad que muy cerca de su casa viviera también el arpista y compositor Lorenzo Leguizamón. Encontrarse, apalabrarse y formar el trío de oro junto a un tercer integrante, obviamente casi fueron simultáneos. Algún tiempo después, deseoso de liderar su propia agrupación musical, Luis formó el trío Los Zagales. Al principio actuábamos en Las Acacias, local nocturno de comidas y espectáculos que estaba en Choferes del Chaco, casi Las Perlas. Después César Debrick inauguró El Gordo y allí me fui con mis compañeros, rememora Luis, en una de las mesas de la curva en la fría noche de un sábado. Después de una actuación, Lorenzo me invita a volver con él. Fue así como integré de nuevo su trío. Nos mudamos a El Rosedal. Fue allí donde canté por primera vez con José del Rosario, Gillo Arce, formando el dúo Gallardo Arce. En 1965, el dúo, ya afianzado en el gusto popular, se independiza de Lorenzo Leguizamón. Fue por aquella época en que conocí a Hilarión Correa, un músico excepcional, recuerda Luis. Pasan entonces a formar parte del conjunto de aquel hombre que había decidido ser empresario. Tenía una empresa de transporte por agua, haciendo viajes hacia el norte del país, siendo Puerto Rosario su enclave principal, y continuar con la música. Allí estaban también Papi Mesa y Negro Ayala, ambos profesionales del acordeón. Ya éramos amigos con Hilarión, ensayábamos en su casa cerca de la calle Última. Por entonces yo tenía la letra de Xerogamí. Resulta que yo vivía en el kilómetro 5, en un ranchito con pared de adobe y techo de paja lleno de flores. Y había una mujer que me gustaba, Amañá Clavel Jesé. Fue a ella que le hice la poesía. Mi tío Echauri López me ayudó a redondear los versos, cuenta. Una tarde antes de ensayar, le llevo la letra a Hilarión Correa. No pasó mucho tiempo para que el compositor le hiciera escuchar la música de Xerogamí. Después llegarían las grabaciones para que el ciclo de la creación completara su itinerario vital. Fuente, autor de la letra Luis Gallardo, Voces de la Memoria, Historia de Canciones Populares Paraguayas, de maestro Mario Rubén Alga. Escuchamos Xerogamí de Luis Gallardo y Hilarión Correa, versión dúo Gallardo Arce y su conjunto Los Viajeros. Luego Bahía Negra autor Edmundo Medina, versión dúo Gallardo Arce y su conjunto Los Viajeros. Posterior a ello, vamos a deleitarnos con A mi Reina Elegida, de José Domingo Portillo, César Medina, versión dúo Gallardo Arce y su conjunto Los Viajeros.

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Seguimos en Domingo de Historia con nuestros compositores, intérpretes, conociendo su vida, sus obras, las canciones más emblemáticas del rico acervo folclórico de nuestro país. Del canto de dos pájaros al amor de una mujer, Mocoin Ogoé. Silverio Rojas Vargas en Alba escuchó una sinfonía de aves cantándole al amanecer. De las voces eligió dos que le impresionaron vivamente, relacionándola con la joven a quien amaba. El alba estaba asomando ya en el horizonte con las primeras claridades de un nuevo día. El músico y poeta Silverio Rojas Vargas, nacido el 20 de junio de 1946 en la compañía Alonso Cue, del distrito de Tebicuarumí, en el departamento del Guairá, con Efrén Gómez. Artista como él volvía a pie de la fiesta patronal de la colmena un 15 de mayo. Habían casi amanecido tocando en una calecita. Los dos músicos acababan de pasar la Laguna Verá en la compañía Bocayat, ubicada entre la colmena y Tebicuarumí, ya de regreso a sus casas. Luego de pasar al costado del espejo de agua, se quedaron en un arbusto que no más de 4 metros de ramas que buscaban el suelo propio de lugares húmedos, cuyas fibras se usaban para hacer cuerdas que recubría un estero de 2 leguas. Mi compañero quería tomar caña y a esa hora no había ningún almacén abierto. Yo no aperitaba aún porque era muy joven, tenía 17 años apenas. Nos sentamos entonces como pudimos al amanecer a cantar Serenata Carmencita, Tupací del Campo y otras composiciones, recuerda Silverio Rojas Vargas en Ciudad del Este, donde vivía en el momento de ser entrevistado. Hombre de radio, profundo conocedor de la música paraguaya, entrevistó a Rojas Vargas, siendo referencia a Gabriel Chaparro, conductor del programa Paisaje Folclórico Guaraní, que se emitía por Radio Itapirú los domingos a la mañana. Silverio le cuenta que estando allí, en el Cuenyú crecido, él y su dúo empezaron a escuchar una sinfonía de pájaros similar a la que tuvo que haber escuchado Herminio Jiménez cruzando el Chirihuelo para escribir luego el Canto de mi selva. La naturaleza despertaba de las sombras, recuperaba lentamente su esplendor cotidiano y las aves del entorno se asomaban a esa repetida fiesta. Uno de ellos pudo haber sido el Urucaú. A medio del estero comenzó a sonar una orquesta de aves. Todos cantaban al mismo tiempo. Desde el lado del cerro se respondían cantando. Le cuenta Silverio a Gabriel, quien indica que la obra poética tuvo que haber sido de 1963 a 1964. La percepción del canto de las aves, una de las 14 variedades de perdices que habitan el Paraguay, refiriéndose al cogoé, conocido también, vive en pareja siempre. Al cantar, dice su nombre, puede pesar hasta 1 kilo. Fue fundamental, ya que le impresionó a Silverio. Este relacionó el canto de esos pájaros con la situación amorosa que entonces vivía. Estaba enamorada de Eusebia Torres, una joven del lugar. Se quedó en mi mente ese momento para hacer luego la letra, comenta el que después escribiría la poesía que inicialmente tituló Che Baracamí. El amor entre Silverio y Eusebia ya no era tan secreto, porque antes ya le había llevado una serenata que fue pública declaración de amor. Al hacer el poema, sin embargo, se ubicó en un tiempo anterior a ese hecho, cuando el romance permanecía aún oculto. Traje la poesía para registrar en Autores Paraguayos Asociados APA y me dijeron que Gumercindo Ayala Aquino ya había anotado una obra con ese nombre. Pensé y le puse Mocoin Ogoé, porque Ipona era bien raro, continuó relatando el autor. Posteriormente, Silverio Rojas Vargas viajó a Buenos Aires. Allí integró y fue director del recordado conjunto Los Guayaquíes. En la capital argentina, encontró a su tío Ramón Vargas Colmán, quien le puso la música. Tuvo que haber sido en 1966, más o menos, conjetura Gabriel Chaparro.
La estrenamos en Villa Martelli y al año siguiente los primeros en grabarlo fueron Los de la Selva, dirigido por Manuel Romero Villasanti con el dúo Méndez López, Precisa, Silverio Rojas Vargas. Puentes, voces de la memoria, historia de canciones populares del maestro Mario Rubén Álvarez. Escuchamos de Silverio Rojas Vargas, versión Los Guayaquíes, dúo Baez Rojas, Mocón Cogüe. Luego, Alba Yolanda, autor Silverio Rojas Vargas, versión Los Guayaquíes, dúo Baez Rojas. Y posterior a ello, Clavel Pitaité, autores Emiliano R. Fernández, Silverio Rojas Vargas, versión Los Guayaquíes, dúo Baez Rojas.

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Por culpa de una esquelita, el día en que se truncó la fuga. Néstor Damián Giret Chaparro, Premio Nacional de Música. Néstor Damián Giret Chaparro nació el 12 de abril de 1948 en Pindoté, Isla Pucú, departamento de Cordillera. A los 15 días de vida, sus padres se trasladaron a San Juan Misiones, en el lugar denominado Cuatro Bocas. Desde allí emprendió el largo camino del arte para ser un renombrado cantautor paraguayo. A veces política, dinero y amor se mezclan y las historias humanas toman rumbos inesperados. El compositor, músico y poeta cordillerano misionero Néstor Damián Giret fue el protagonista que vivió en alma propia las zozobras de las coincidencias poco felices de esas tres realidades de la vida. El que un día abandonara los campos de Misiones para sumergirse en la telaraña del cemento y sol que es Asunción, con el afán de triunfar en su arte de cantor y guitarrero, ya formaba parte del conjunto del dúo Pérez Peralta. Y no vivía más entonces en la capital, sino que en Aldana Cañada, compañía de Capiatá, ubicada en el límite con Itagua. Alternando con las actuaciones, trabajaba como bolero. Era hábil en la tarea de convertir el ñaiú en bien moldeados ladrillos. Por entonces yo le quería a una joven llamada Juanita Galeano, pero lo nuestro no pudo avanzar porque en un carnaval hice una broma que cayó mal a algunos hombres de ese lugar donde yo era un yaguá extranjero. Entonces me corrieron de ahí. Pasé al otro lado de Aldana Cañada, que se llama Cañada Mí, para diferenciar porque ya está en la jurisdicción de Itagua, relata Giret. Un amigo también olero le albergó en su casa. Pocos días su ritmo ya volvió a ser el mismo de antes, dedicado a la música y a la olería. Yo no me quedo, recorro, señala. Fue así como una vez llegué ahí en Cañadamí, a un almacén donde había una guitarra. Pedí permiso al almacenero y empecé a cantar. Allí apareció su hija, Marta Galeano, que no tenía nada que ver con la otra del mismo apellido que la había dejado. Fue un amor a primera vista. Festejamos a escondidas, enseguida, señala Giret. Ella había sido, tenía novio, un tal Peito Amarilla, que venía de Toledo Cañada, donde yo había vivido. A él se le quería porque tenía plata y era liberal. Por ahí todos son liberales, correligionarios del papá y la mamá de mi amada, recuerda el ganador del Premio Nacional de Música 2005. Escuchamos Por culpa de una esquelita, letra y música de Néstor Damián Giret, versión de Néstor Damián Giret y los misioneros paraguayos. Ajatare pendejewi, letra Emiliano R. Fernández, música Néstor Damián Giret, versión Néstor Damián Giret y los misioneros. Luego, Salupche prajecue, letra Emiliano R. Fernández, música Néstor Damián Giret, versión Néstor Damián Giret y los misioneros.

bloque de Domingos de Historia vamos a seguir conociendo la vida y trayectoria de Néstor Damián Giret Chaparro, Premio Nacional de Música, año 2005. La guitarra era cómplice de aquel romance guardado en secreto por los dos. Esto entre Néstor Damián Giret y su amada Marta Galeano. Pensé mucho en lo que tenía que hacer. Ya actuaba con Pérez Peralta, empezaba a ganar dinero, 2.000 guaraníes por noche, lo cual a fines de la década de 1960 era mucha plata. Me compré una moto. Ya no era tan pelado como al principio. Algo progresé, pero era arribeño y músico, y a mí no se me quería en la casa. Entonces, cerca de una Semana Santa, le apalabré a ella para que huyera conmigo. Era mi única salida. Era solo cuestión de que acordara con ella el día, la hora y el modo de encontrarnos. Hablé con mi curupí intermediario y le envié a mi novia una esquelita. Decía más o menos cómo habíamos hablado, vamos a realizar nuestra idea esta noche, y le daba los detalles para que salga junto a mí. Yo ya le había contado a mi mamá que estaba en Misiones, que le iba a llevar para su hija. Todo estaba planificado, cuenta Néstor Damián Giret. El destino, sin embargo, como diría Gregorio Cabrera en Adiós Pueblo, se interpuso a la gloria prometida. En medio de la emoción, el blanco papel se cayó y fue encontrado por la madre. Ella agarra a moto, Harehoko ai, toma tu moto y desaparece de aquí. El viejo quiere matarte, me avisó Osvaldo, mi curupí. Volé como había pedido y triste y amargado porque no había podido cristalizar nuestro propósito, me fui llegando solo a casa en Misiones. Yo no perdí la esperanza de volver y llevarla conmigo. Un día, sin embargo, supe que se casó con otro, con Peito. Cuando ya no había nada que hacer, compuse Por culpa de una esquelita en el año 1970, termina de contar Néstor Damián Giret, la canción que ya acabamos de escuchar. Pero vamos a seguir con las composiciones y las interpretaciones de Néstor Damián Giret. Mis desvelos en tu ausencia, letra Juan Manuel Fretes, música Néstor Damián Giret, versión Néstor Damián Giret y los Misioneros. Luego, una

llegamos a la parte final de otro capítulo de Domingo de Historia. Nos reencontraremos el próximo domingo. Hemos trabajado para ustedes Ana Luz Jiménez Acosta y Hugo David Jara.

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